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1: Hola, hola, un cordial saludo para todos nuestros oyentes, para todos aquellos que siguen en sintonía con nosotros a esta hora del día. Gracias por mantenerse siempre conectados con la información y la música de Universidad. En este espacio informativo les contamos que como parte de las acciones contempladas en la ruta de recuperación tras el sismo del pasado 10 de agosto, la Universidad Tecnológica de Pereira continúa avanzando en el proceso de ingreso controlado al campus para el rescate de elementos personales, equipos, herramientas de trabajo, documentos y otros elementos necesarios para el desarrollo de las actividades de su comunidad universitaria. A la fecha se han realizado aproximadamente 534 rescates, principalmente de personal administrativo y docente, quienes han requerido ingresar a oficinas, laboratorios y otros espacios institucionales para recuperar diferentes elementos. Este proceso ha contado con el acompañamiento del profesional César García de Seguridad y Salud en el Trabajo, así como con la participación articulada de personal técnico de las áreas de planeación, mantenimiento, sistemas y seguridad y salud en el trabajo. Para las personas que aún requieran recuperar sus elementos y estos se encuentren en algunas edificaciones y áreas que aún mantienen restricciones de ingreso, es importante que puedan realizar el proceso a través de las jornadas programadas y con el acompañamiento de los equipos técnicos de la universidad. Esto con el fin de garantizar que estos procedimientos se desarrollen de manera organizada y bajo las medidas de seguridad establecidas. Para las áreas restringidas pertenecientes a las facultades, las solicitudes de ingreso deben ser canalizadas a través de las respectivas decanaturas. En el caso de las áreas administrativas, los funcionarios deben realizar la solicitud a través del correo seguridadysalud@utp.edu.co.
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0: Comenzamos el péndulo, emisión 1877 de este programa desde Universitaria Estéreo 88.2 en la FM, la Universidad del Metal en la radio, que es el péndulo. Mi nombre es Carlos Espectro Muñoz, con ustedes como siempre en un péndulo más. Estábamos escuchando para iniciar el programa, o lo iniciamos con una canción de Rose Tattoo, o sea, el tatuaje de la rosa, una banda australiana liderada por Gary Anderson, por Angry, un vocalista, un músico australiano de esa triada, diría yo, de músicos australianos que han entregado muchísimo a lo que es la onda del heavy metal a nivel internacional. Falleció hace muy poco, hace 2 días, después de 79 años y de estar activo desde el año 71, es decir, desde hace 55 años activo en esta escena. Escena que compartió en inicios con el señor Bon Scott, ya fallecido también. También con Angus John, si no estoy mal. Con una impronta 100% de ese sonido australiano. Y aquí hacemos homenaje también a su despedida de este plano terrenal. Después de haberlo visto en un back en 2026, en el mes de agosto, comenzando el mes. Haciendo una muy buena presentación con Rose Tattoo. Allí en esa presentación en Back en 2026. Pasen su tumba y, hombre, disfrutar de su legado. Señores, bienvenidos al péndulo. Señor Freddy Rubiano, ¿cómo va?
1: Carlos, gusto estar aquí en este péndulo en español, en esta cita con el metal en nuestro idioma.
0: Bueno, mi hermano, hoy tendremos un péndulo en español e inglés, porque también tenemos algunos temas que vamos a repasar en el día de hoy en el idioma inglés. Señor Julián Pavón, desde allí, desde la capital del departamento del Quindío, ¿cómo va?
2: ¿Qué tal, Carlos? Buenas noches para usted, para Freddy, para todos los oyentes fieles de El Péndulo en Universitaria Estéreo. Por aquí muy bien y dispuesto también a hacerle este pequeño pero muy sentido homenaje al señor Angry Anderson de Rose Tattoo.
0: Bueno, ya que hablas volvemos a hablar de Angry, importancia de Angry dentro de lo que es la escena, no solo australiana, porque en Australia evidentemente es un ícono de la música, sino también importancia a nivel de ese sonido que evidentemente lidera a nivel mundial AC/DC.
2: Uy, caramba, bueno, toca que escarbar un poquito en la historia. Resulta que en el año de 1964 aproximadamente se creó un grupo, una respuesta a los Beatles en Australia, llamado los Easy Beats. Dos de sus integrantes fueron Harry Vanda y George Young. Este George Young, hermano mayor de Angus Young y Malcolm Young, los guitarristas, formadores, el espíritu y la esencia de AC/DC. Así que, bueno, al cabo de un tiempo, cuando se termina en el año 69-70 la historia de los Easy Beats, Harry Vanda y George Young, guitarristas de esta banda, se dedican a la producción. Y se dedican a producir bandas, primero que todo, por supuesto, la de los hermanos menores, AC/DC, que pues sobra cualquier cosa que podamos decir de ellos. Y también comienzan a producir una banda que es Rose Tattoo con Angry Anderson. Entonces, ese sonido, primero que todo, gracias a AC/DC, se proyecta hacia el mundo y se convierte en lo que es hoy un referente para cualquier persona que haya escuchado heavy metal, que le guste el heavy metal, incluso que no le guste, porque escuchamos canciones de AC/DC como cortinas de eventos deportivos y una serie de cosas. Entonces, por ese lado, la producción de estos señores, ese sonido crudo, visceral, rasposo, que a través, insisto, de AC/DC, ya después de 50 años, nos sigue llegando a todos nosotros.
0: Pero la pregunta del millón es: ¿es más callejero, más orgánico, más crudo, más sucio Rose Tattoo? ¿Es más del pueblo, es más de esa raíz, ese sonido? ¿Se fue de pronto decantando y se dice más hacia captar públicos a nivel mundial, pero seguía más esa suciedad que se quería manejar dentro de los inicios de estas bandas en Rose Tattoo y obviamente en Gary Anderson?
2: Es muy posible. En mi concepto, sí, yo estoy de acuerdo con esa apreciación. Y de hecho, mientras le Vanda y Young fueron productores de los discos de AC/DC, la evolución en cuanto a sonido fue muy similar a la de Rose Tattoo. Lo que pasa es que después del fallecimiento de Bon Scott en el año 1980, La banda toma un segundo aire, se reorganiza, llega Brian Johnson, llegan otras cosas. Entonces llega a la producción otro personaje muy importante que es Mutt Lange, a quien también le debemos bandas como Def Leppard en los 80s, pero él llega con otra idea, llega con otra manera de hacer las cosas, le da una proyección aún mayor, si se puede, a AC/DC, y por ahí, en desmedro de esa crudeza y esa visceralidad que mencionábamos en un principio, que Angry Anderson y Rose Tattoo conservaron hasta el final.
0: La primera canción que escuchamos fue Rock and Roll Out Loud, el rock and roll fuera de la ley, y ahora vamos a escuchar un tremendo tema que a mí me encanta. El álbum se llama Beats from a Single Drum de Rose Tattoo. Escuchemos Suddenly, como homenaje, obviamente, a Gary Anderson aquí en El Péndulo, en la emisión 1877.

0: Bueno, señores, todo llega, todo pasa, pero el legado permanece. Básicamente es lo que siempre se ha pensado con estos grandes músicos, músicos que a mi modo de ver deberían tener mucha más de pronto visualización a nivel mundial, porque hay que ser sinceros, no muchas personas magnifican el legado del señor Gary Anderson, pero nosotros sí, por lo menos los que hemos tratado de investigar un poco de la música, de los inicios, de ese sonido crudo, de lo que nos gusta, pues evidentemente sí consideramos que ha sido una pérdida fuerte la que hemos tenido este día. Si no estoy mal, fue el día 23 que falleció el señor Gary Anderson. Bueno, señores, vamos con más música. Vamos ahora con nuestro amigo Freddy Andrés Rubiano. Freddy Andrés, hermano, usted me trae hoy grandes temas, ¿no? Me gusta bastante lo que nos ha separado usted el día de hoy, porque usted tiene la parte en español del programa del día de hoy, y quiero que comience a referenciarnos bandas tan importantes como la que viene a continuación, que es una agrupación que a mí personalmente me llama muchísimo la atención. Básicamente por una cosa, Freddy, porque esta banda ha tenido o está conformada por un gran, pero gran guitarrista, el señor Jero Ramiro, que nos entrega este álbum llamado La Cuna del Mal. Sáqueme de una duda, ¿es la primera producción de Jero Ramiro en solitario?
1: Carlos, así es. Aunque no, Jero Ramiro ya tenía una producción llamada Tenebrarum del año 2008. Él sale de Saratoga e inicia una carrera en solitario, pues enviando un mensaje pues a todos los que nos gusta la música en español, más que todo en este universo del metal en nuestro idioma, Carlos, con este álbum de este año 2026 llamado La Cuna del Mal. Vi los lanzamientos, Carlos, y vi algunas cosas de cómo se produjo el álbum. Me parece que es un álbum muy bien logrado. Los solos de Jero son muy buenos y se acompaña de miembros bien interesantes, Carlos, como el caso de Isaac Palón, que ha estado en Tragedia, en Har, en Viga. Hay una cantidad de bandas y unos muy buenos músicos, Carlos, que han pasado por otras bandas, en el caso también de bandas como Oro Negro. Bueno, este álbum 2026 llamado La Cuna del Mal, vamos a escuchar entonces tres temas de este nuevo trabajo del señor Jero Ramiro. Recuerden que Jero Ramiro era guitarrista de Retal de la Calle Saratoga, y básicamente pues él deja la banda el año pasado y retoma ya como guitarras pues ya este señor del Perú directamente. Para tener en cuenta, pues vamos a escuchar entre dos temas: La Cuna del Mal, como suena su álbum de este año 2026, y luego escucharíamos El Eclipse. Esto es Jero Ramiro con su álbum La Cuna del Mal, lanzamiento de este año 2026 en el Pendiente.

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0: Jero Ramiro en la guitarra, Javi Canseco en la parte del bajo, la batería de Rodrigo de Lucas y el señor Isaac Palón, en la parte de la vocalización. Este señor Isaac Palón estuvo en Viga y en Saigón, una banda también muy importante de ese universo del heavy metal en España. Pregunta para ustedes, ¿por qué se va Jero Ramiro de Saratoga si tenía todavía música para componer? ¿Hay alguna diferencia de pronto con los anteriores integrantes de Saratoga? Llega Charlie de la Parra, el peruano, lo hace muy bien, lo hemos visto aquí en la ciudad de Pereira. Pero Jero, cuando se retira Jero Ramiro de Saratoga, se pensaba que se iba a retirar también de la escena del heavy metal, pero nos sorprende en el año 2026 con esta producción llamada La Cuna del Mal.
1: Carlos, yo lo que logré percibir es que, por ejemplo, cada vez que Jero tocaba con Saratoga, lo hacía solamente en España. Y cuando
0: le gustaba de giras.
1: Exacto, cuando como parece ser que no le gustaba salir del país o tiene algún problema legal, pensaría yo, que le permite no salir del país. Entonces, pensaría yo que va por ese lado. Él estuvo mucho tiempo girando así, o sea, solamente hacía los conciertos de España, y cuando tenía que salir así por fuera de España, pues lo hacía este señor, el peruano Charlie Parra del Riego.
2: O tal vez, entonces, perdón, Freddy y sí, compañeros y oyentes, tal vez sea algún problema de salud.
0: Yo pienso más en la edad también. 65 abriles, diríamos, por allí, son 65. Eso es algo supremamente complejo. Si no voy yo a Rock al Parque hace como 10 años, que apenas tengo 55.
1: Pienso algo, y es que si es un tema de salud, cuando lo que implica hacer un lanzamiento de un álbum sin girar, pues es muy, muy tenaz, ¿cierto? Ahora, ¿por qué giraba? Si hay un problema de salud, ¿por qué solamente giraba en España y no salía del país? Es algo que uno pensaría, bueno, si no es un problema de salud, entonces ¿qué es?
2: El caso es que a mí me sorprendió mucho porque en mi mente él era el dueño del Led

0: Letrero de Saratoga.
1: Sí, total.
0: En un principio
1: total.
0: Era Nico del Hierro, por ahí al principio tuvieron a Fortu, Fortu fue más un ave de paso, pero para mí, hasta el año pasado, Jerónimo Ramiro era el dueño del Letrero de Saratoga.
2: Sí, correcto. Y yo creo que todavía tiene derecho sobre Saratoga. De hecho, yo creo que todavía le llegan derechos, es que le tienen que llegar de hecho derechos de Saratoga, pero eres el dueño del Letrero prácticamente, no tanto Nico del Hierro.
1: Pedimos disculpas a nuestra audiencia en la Madre Patria por haber denominado a Jero ave de paso, por aquello de lo que significa un ave de paso a nivel de España, ¿no? Pero de todas formas es muy válido el comentario, Julián. Ahora le digo qué significa un ave de paso en España, ¿no?
0: Por favor.
1: ¿O usted lo sabe? ¿O usted lo sabe?
0: No lo sé, y entonces me disculpo con aquellos peninsulares
1: aquellas,
0: que se puedan...
1: Aquellas.
0: Aquellos,
1: sí.
0: Comprendo.
1: O sea, no, entonces, punto violeta para este señor.
0: No, está bien. Entonces las disculpas a las oyentes fieles peninsulares.
1: Exactamente, de la península ibérica. Bueno, señores, vamos con más música aquí en el péndulo, en 88.2 en la FM. Hay una canción de Joaquín Sabina que habla de eso, ¿no? Dígame.
2: Hay otra cosa que también me llamó mucho la atención de Jero, pues estuvo también girando en algún momento con la banda de esta chica, se me olvidó el nombre de esta chica, que en algún momento ya murió, que es una excelente banda. Y también giraba con ellos, entonces yo pienso que...
1: ¿Con Azucena?
2: Creo que es Azucena, me parece, sí.
1: La Azucena que estuvo en Santa, me imagino.
2: Estuvo en Santa, sí, en Santa. Él estuvo haciendo unos shows con Santa hace poco. Entonces yo pienso que el tema de salud no puede ser tanto. Tiene que ser un tema, otro tema.
1: Lo que pasa, Fred, es que cuando vos hablas de que vamos a hacer una gira española, pues en España la península ibérica no es tan grande como es el continente americano, ¿no? Y venirse ya desde la madre patria, desde allí, desde Europa, a hacer una gira que viajas todos los días, tienes que moverte en Sudamérica, no solo en avión, sino también en carretera. Hombre, eso también golpea, eso golpea bastante y a veces, por ejemplo, en Colombia, usted viajar de Medellín a Cali, luego Cali-Pereira, pero por tierra, o Medellín-Pereira por tierra, bueno, eso golpea bastante cuando se tiene cierta edad, ¿no? Pero bueno, lo que yo quería dar a entender con el comentario es que tiene mucha música todavía el señor Jero Ramiro, puesto que lo que hemos escuchado hoy en el péndulo es de buena calidad. Y tiene muy, pero muy buena aceptación también en las críticas que he leído sobre lo que ha sido su nueva producción discográfica. Vamos con más música. Bueno, el señor Julián Pavón el día de hoy se ha venido desde una parte europea bien interesante, desde la parte más teutona de Europa, es decir, desde Alemania, y viene con algunos recomendados para que escuchemos aquí en el péndulo 88.2 en la FM. Y estoy hablando de que nos trajo un tema, o dos temas, si no estoy mal, de la agrupación ASEP. Básicamente, ¿por qué, Julián?
0: Porque resulta, Carlos, Freddy y oyentes, que ASEP en este momento está celebrando 50 años de carrera artística en el heavy metal. Los está celebrando por lo alto. Recién ha sacado del horno una nueva producción discográfica que se llama Teutonic Titans, que son regrabaciones de sus temas clásicos, de los que todos conocemos y a todos nos gustan, con invitados muy especiales. Está, por ejemplo, Rob Halford de Judas Priest cantando Balls to the Wall. Está Matías Japs de Scorpions, paisano, haciendo unos cuantos solos. Así que bueno, pues me pareció una muy buena oportunidad para volver sobre estos dos temas de ASEP, de los dos vocalistas, de Udo y del señor Mark Tornillo, que es quien está ahora. ¿Cuál vamos a escuchar primero, Carlos?
1: No, lo que usted considere, no hay ningún problema. Si usted quiere escuchar de una vez Dead On, lo hacemos, o si no, escuchamos Tweet of Fate.
0: Comencemos en orden cronológico, comencemos con Dead On, del disco, super disco, full recomendado, Death Row, de 1994, aquí en El Péndulo.

0: Allí estaba Seth sonando. Bueno, la pregunta es, el tema el Teutonic Titans tiene a Fast as a Shark, tiene Balls to the Wall, Armin High, está Roof, Run in You Can, está Hellhammer, está Metal Heart, tenía que estar Loser and Winner, Say Ups, Up the Limit, Run is Right, Starlight, Fight the Back, Love Child, Breaker, Demon's Night, TV War, London Little Boys, está Monster Man y está Relentless and Wild. Esos son los temas, los 19 temas de este álbum, con invitados muy especiales, con Phil Anselmo, con Kirk Hammett, con Bill Sheehan, está también Mikey D, está también Rob Halford, está Matthias Jab, está Rex Brown, está Joe Bowl, David Ellefson, Chuck Billy, Gary Holt, Christopher Williams. Da esto también, y me faltan muchos por nombrar, da eso también pie a considerar que ASEP es una de esas bandas veneradas por los músicos importantes del heavy metal a nivel mundial.
1: Pero por supuesto, y en mi concepto, como hablábamos hace un rato, mereció mejor suerte, mereció más fama, mereció estar en un primer plano, porque por ahí digamos que ASEP es una banda para iniciados, no es lo que frecuentemente se ve, no es o difícilmente es la banda a través de la cual llegan al heavy metal las personas, es digamos que un descubrimiento posterior, entonces por ahí está como agazapada y a mí me parece muy injusto, porque mire usted, acaba de mencionar a casi toda la realeza y nos dijo
0: sí, totalmente.
1: Que faltaban muchos nombres, así que
0: Alex Olovny, Rudy Sarzo, Ral Chipper, no, John Norum, Michael, no, Phil Dalmel, Michael Cartelloni, está también Tommy Aldridge, está Bill Corgan, está Glenn Drover, Joe Drover, Gilles Padam, por ejemplo, The Garys and the Chronicles, John Lee Turner, está Jeff Scousoro, Rudy Sarzo, Chris Jericho, Keke Downey, no, Billy Sheehan, no, una cantidad de gente incluida en este Teutonic Titans. Desde el 76 al 2026, ellos hablan directamente de eso, pero hay una pregunta del millón, ¿no? Para los dos, para ustedes dos que son conocedores de este cuento. ¿Tornillo? Porque yo le digo tornillo, sí. Tornillo, no tornilo, yo le digo tornillo. ¿Tornillo o Udo?
2: Uy. Uy, no, para mí Udo toda la vida. Udo por su legado, por todo lo que ha hecho. Este señor, adicional que Udo, tiene una cosa impresionante y es su capacidad compositiva. Donde coloca la voz Udo, hay un proyecto interesante. Usted ve Dirk Snider, usted ve Udo, usted ve todos los proyectos que él tiene. De hecho, hace poquito tiene un proyecto con una cantidad de músicos legendarios. No me acuerdo cómo es que se llama ese proyecto, pero es brutal todo lo que hace Udo. Para mí, Udo es por encima de ese. Ahora, que Tornillo se haya calzado muy bien los zapatos de Udo, totalmente se los calzó muy bien.
1: Pero bueno, volviendo al asunto inicial, es que yo creo, Carlos y Freddy y oyentes, que si con esa lista de invitados que usted acaba de mencionar, no se puede uno considerar como una personaje, una banda influyente dentro del heavy metal, pues entonces no sé qué haya que pasar para...
0: Sí, perdió el tiempo. Sí. Si no se considera uno de referente absoluto, ya se perdió el tiempo, definitivamente. Otro tema entonces de ASEP, ahora viene cuál, el Twist of Fate, si no estoy mal.
1: Twist of Fate, sí señor, eso es...
0: Ese está en el Stalingrad.
1: Así es, ya con Mark Tornillo, que antes estaba en una banda llamada Titty Quick, que tuvo
0: un
1: éxito por allí moderado en Estados Unidos. Él no es alemán, él es estadounidense.
0: Sí, señor, esto es el péndulo en la emisión 1877.

11 de octubre, Rock al Viento, Neurosis, banda nacional invitada a Rock al Viento, banda que también estuvo aquí en Pereira en el Festival Convivencia Eje Rock del año 2025. Ahora estará en Apia, departamento del Risaralda, en el corazón del viento, Neurosis, 11 del mes de octubre, en la plaza principal de Apia, en Risaralda. Ya lo saben entonces, muy pendientes de todo este cuento porque viene una nueva edición de Rock al Viento. Bueno, señores, yo les traigo por acá, de mi parte, ¿no? Pues me tomé la dispensa, ya que ustedes me dejaron poco tiempo el día de hoy, de traer un tema que me parece supremamente interesante, de una banda que a mí personalmente me llama muchísimo la atención, me ha llamado la atención desde hace muchos años, que se llama L'Origen. Es una agrupación argentina que se hace acompañar de Adrián Barilari para un tremendo cañonazo del heavy metal suramericano llamado Vida Eterna. Acaban de lanzarlo. Escuchémoslo aquí en El Péndulo, en 88.2 en la FM, la Universidad del Metal en la radio.

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3: Allí estaba la agrupación Lorihem, una agrupación de importancia, ¿no?, dentro de lo que es la escena del heavy metal en Sudamérica. Lorihem con ese tema, que Vida Eterna, con la compañía de Adrián Barilari. Bueno, señores, vamos con más música, vamos con lo que trae Freddy Andrés Rubiano Montoya el día de hoy también, que nos ha traído una selección importante y nos trae una banda colombiana, Freddy, ¿no? La que viene a continuación es una banda colombiana que usted nos va a hablar un poco más de Epífisis.
4: Así es, Carlos, esta banda que yo pues la escucho y tiene tintes muy de punk, de ese punk de los años 80 y 90 de Medellín. Esta banda, fundada en Medellín en el año 2020, presente desde esta, digamos que tiene influencias muy heavy, pero también, como te comento, muy punk, y pues sus letras están basadas en temas sociales. De hecho, su primer tema en este trabajo, llamado Heavy Metal Maniac, habla sobre 6402. No voy a dar contexto sobre lo que significa ese número aquí,
3: porque no, es mejor que no lo hagamos,
4: porque todos ya lo sabemos. Entonces, pero sí vamos a escuchar entonces dos temas de esta banda Epífisis, esta banda de Medellín. Vamos a escuchar entonces de esta banda Heavy Metal Mania, como se llama su trabajo discográfico, y luego escucharemos Hijos de la Nada. Esto es Epífisis desde Medellín en el péndulo.

0: Estamos en el péndulo y acabamos de escuchar a Natalia Múnera en la vocalización femenina de esta banda llamada Epífisis desde Medellín. Machete en la guitarra rítmica, la líder de Hans Montoya, la batería de Walter Weller, y también está dentro de esa formación importante de esta banda Epífisis el señor Christian Becker en la parte del bajo. Ya lo saben, entonces esta es la parte colombiana del día de hoy aquí en el péndulo en 88.2 en la FM. Epífisis, pueden conseguirla con su primera producción discográfica, banda fundada en el 2020, pero en el 2026 nos entregan la primera placa llamada Heavy Metal Maniac. Bueno, señores, viene a continuación nuestro amigo Sebastián Hernández con una historia a todo volumen aquí en el péndulo.
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2: Muy buenas noches a todos los oyentes del péndulo, acá Sebastián Hernández nuevamente con historias a todo volumen. Y para esta noche quería comentarles que recientemente he estado muy enfocado en escuchar Iron Maiden, agrupación que volverá a Colombia el próximo mes de octubre, y que por eso hoy en el péndulo quería recordar dos canciones que demuestran cómo el heavy metal también puede contar grandes historias. Ambas hacen parte del Power Slave, álbum publicado en 1984. La primera es Aces High, una canción que es inspirada en la Batalla de Inglaterra, uno de los grandes enfrentamientos aéreos de la Segunda Guerra Mundial. La canción nos pone prácticamente dentro de la cabina de un piloto británico. Despegar, ganar altura, enfrentarse al enemigo y tratar de sobrevivir, son situaciones que se narran durante la canción. Y la velocidad, las guitarras y la interpretación de Bruce Dickinson transmiten perfectamente esa tensión de un combate aéreo. Sin embargo, Iron Maiden también encontró inspiración mucho más atrás en el tiempo. Rime of the Ancient Mariner es una canción que está basada en el famoso poema de Samuel Taylor Coleridge. La historia sigue un marinero que mata a un albatros durante una travesía y termina enfrentándose a una serie de acontecimientos sobrenaturales como consecuencia de sus actos. Steve Harris, en este caso, convirtió aquella obra literaria en una composición bastante épica de casi 14 minutos, en la que la música va cambiando de intensidad mientras avanza la historia. Son dos canciones muy diferentes, desde luego. Una nos lleva a los cielos de la Segunda Guerra Mundial y la otra a una oscura travesía por el océano. Y ese, desde luego, es uno de los grandes sellos de Iron Maiden: transformar historia, literatura y grandes relatos en heavy metal. Así que escuchemos Aces High y Rime of the Ancient Mariner. Esto fue una historia a todo volumen sonando en el péndulo.

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0: Así
1: las
0: es,
1: rimas del
0: demuestra.
1: viejo marino o la canción del viejo marino.
0: Ahí demuestra Iron Maiden lo que siempre ha demostrado, ¿no? La intelectualidad dentro
1: Sí.
0: de lo que es la composición y sobre todo la letra, ¿no?
1: Así
0: Así
1: es.
0: hay mucho de cultura, hay mucho de historia, hay mucho de poesía dentro de lo que hace la agrupación Iron Maiden. Bueno, señores, más música aquí en el Péndulo 88.2 en la FM. Viene a continuación de nuevo nuestro amigo Julián, que nos ha traído hoy Avantasia, ¿no? Muy alemán el señor, es muy teutón el día de hoy.
1: Sí, hombre, lo que pasa es que, pero eso tiene una razón de ser y seguramente tendré la oportunidad de explicarlo en unos minutos, pero por ahora, bueno, este proyecto, este Avantasia, es un proyecto de Tobias Sammet, quien es vocalista y ocasional tecladista de la agrupación Edguy. Bebe de todas estas fuentes, por supuesto, de sus paisanos, de Scorpions, pero de unos un poco más recientes, aunque no lo son tanto. Y se le dio al hombre en buena hora por emprender este proyecto de Avantasia, también con invitados de lujo. Esta canción que vamos a escuchar hace parte de su primer trabajo discográfico llamado Metal Opera Parte 1, y de hecho es un trabajo conceptual dispuesto, organizado como una ópera. Esta canción que vamos a escuchar tiene la voz principal del señor Michael Kiske, quien fuera vocalista de Helloween y en este momento lo es de nuevo, compartiendo el honor con los otros dos. Pero bueno, no más carreta por ahora, escuchemos al señor Michael Kiske a Avantasia con Breaking Away aquí en El Péndulo.

0: Estamos en el péndulo, estamos en Universitaria 88.2 en la FM, la Universidad del Metal en la radio, que es el péndulo con ustedes, como siempre, los días martes 10 de la noche y los jueves después de las 8 de la noche por Universitaria Estéreo 88.2 en la FM. Señor Rubiano, rápidamente, porque el espacio de grabación se nos empieza a acortar, usted trae una agrupación llamada Navaja. ¿De dónde viene esa banda, Freddy?
1: Así es, Carlos, esta banda desde Chile, desde Valparaíso, nos presenta un trabajo discográfico llamado Primer Corte. Vamos a escuchar entonces dos temas de esta banda. Vamos a escuchar Caravana de la Muerte y luego vamos a escuchar algo que usted hace mucho, Mirando Feo. Eso se llama Navaja.
0: Eso es un arte.
1: De Chile.
0: Es un arte, amigo. No, no es lo que yo haga mucho, eso se aprende con los años.
2: No, o hay algunos que nacemos con ello.
0: Sí, sí, eso es algo que usted no tiene, porque es que a usted le faltó un poquito más de... No puedo decir porque me pueden censurar, ¿no? Pero sí, a usted le faltó un poquito más de eso, pero nosotros sí hemos cultivado eso, Mirando Feo. Navaja desde Chile, aquí en El Péndulo.

0: Vicente Pereira en el bajo, Carlos Pereira en la batería, me imagino que son hermanos, Mauro Primo Silva en la guitarra, Javier Ortiz y Cristóbal Briceño en vocalización, la agrupación Navaja, fundada en el 2026, álbum 2026. Es una banda nueva, móvil, totalmente recién fundada, entonces hay que hacer referencia también desde allí, desde Limache, en Valparaíso, en Chile, los señores de Navaja. Bueno, señores, bueno, Julián, antes de que nos acabe el tiempo, ¿por qué Alemania? ¿Por qué muy teutón el día de hoy? ¿Por qué vino usted con Halloween?
1: Precisamente porque quedé tan impactado con el concierto de Halloween en Bogotá el día sábado 5 de septiembre que, hombre, es uno de esos conciertos que, como se suele decir, me voló la cabeza. Hace mucho tiempo no tenía la oportunidad de estar en un espectáculo tan completo, tan pulido, tan bien hecho, con una banda tan en forma, a pesar de estar ya grandes, y que, no, pues que lo deja uno asombrado realmente.
0: Freddy también estuvo allá. No se vieron, pero allá estuvo Freddy.
1: Ah, bueno.
0: ¿O me equivoco, Freddy Andrés?
2: Señor, ahí estuvimos y fue un concierto muy, muy, muy bien logrado, muy bien hecho. La producción, las pantallas, los videos, todo fue espectacular, de verdad.
0: Oiga, señores, ahí donde está la frase que yo siempre digo, ¿no? Para hacer música y dejar huella, se necesitan muchos años en la cédula. Esto es El Péndulo. Escuchemos Halloween con Where the Rain Grounds y luego The Chains. Esto es El Péndulo.

0: Bueno, señores, gracias por estar acá ustedes dos, ¿no? A Julián, su trabajo incansable en esa búsqueda también de grandes temas, de grandes clásicos. A Freddy Andrés por lo nuevo que nos ha traído el día de hoy a nivel de nuestro idioma, en el heavy metal en español. Gracias por estar aquí. De verdad, para mí es un honor poder compartir, hablar con ustedes, discutir si es necesario. Con personas que conocen del tema, con personas que están siempre pendientes de lo que es este universo del rock and roll. Julián, muchas gracias.
1: Muchas gracias a usted por la invitación, a Freddy por compartir este espacio y a todos los oyentes, por supuesto, y será hasta una próxima oportunidad.
0: Freddy Andrés, le hago una salvedad. El señor Julián Pavón mira 50% feo, yo sí miro 100% feo todo el tiempo. Y es más, ya tengo una raya aquí que creo que es una caverna dentro de mi frente. Yo siempre miro feo. Qué raro, ¿no? Eso es un arte.
1: Heridas de
2: guerra se llaman. Qué agradables sujetos, eso también. Yo también tengo esas rayas ahí arriba de la frente. No me preocupe.
0: Pero lo suyo sí es envejecimiento prematuro.
2: Así es. Bueno, fue un gusto haber estado en este péndulo en español, Carlos, o compartir aquí contigo y con Julián esta noche de péndulo de jueves en Universitaria Estéreo 88.2.
0: Se nos va el tiempo, pero tengo tiempo para una canción de Zenobia, también nuevecita. Una de Piratas Parte 2, así se llama el tema de Zenobia, banda española. Y en esta canción se hacen acompañar por Cutsy Romero y por Jesús Killwolf. Cutsy Romero lo recordamos porque es el vocalista de Marea. A mí, como usted lo sabe, Freddy, no sé si Julián lo sepa, también soy muy adepto a ese sonido, de ese rock estatal allí en España, ese rock más crudo, de lo cual Marea es uno de los exponentes más fuertes. Y en este tema de Zenobia está la voz de Cutsy Romero también. Con este tema nos despedimos del péndulo, emisión 1877, desde Universitaria Estéreo 88.2 en la FM. Sean felices, disfruten de la vida, disfruten de la buena música de Universitaria Estéreo. Y evidentemente de el buen heavy metal.

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1: Hola, hola, un feliz día para todos nuestros oyentes de Universitaria. Les tengo una invitación muy especial, y es que el Festival de la Dante y la Biodiversidad invita a disfrutar en familia de una gran celebración por la naturaleza. Así es, el Jardín Botánico de la Universidad Tecnológica de Pereira y el Festival de Aves del Paisaje Cafetero se unen al Festival de la Dante con una jornada que combinará educación ambiental, cultura, emprendimiento y música. La biodiversidad será el protagonista de una jornada pensada para disfrutar, aprender y conectarse con la naturaleza en familia. Quiero que escuchemos a Tatiana Carmona. Ella es profesional de Cataluña UTP, ubicada en el sector de la Florida.
2: Les tenemos una invitación muy especial. 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
1: Por otro lado, queremos contarles los parqueaderos habilitados durante el retorno progresivo y seguro al campus UTP. Con el propósito de facilitar el regreso progresivo y seguro a las actividades presenciales, la Universidad Tecnológica de Pereira informa los espacios de parqueadero que se encuentran habilitados para docentes, administrativos y algunos estudiantes que han sido previamente autorizados para ingresar a la institución.

0: Pero la entrada principal de la universidad permanece cerrado. Los estudiantes de posgrado, ojo a esto, quienes entren y estén autorizados para ingresar a las 5 de la tarde o después de las 5 de la tarde, podrán utilizar cualquiera de todos estos parqueaderos habilitados de acuerdo con la disponibilidad de aforo. La universidad le recuerda a toda la comunidad que la habilitación de estos espacios hace parte de las medidas adoptadas tras la emergencia del sismo y en el marco del retorno progresivo y seguro al campus, mientras continúan las verificaciones y adecuaciones necesarias en diferentes zonas de la institución. A todos ustedes les deseamos un excelente día.
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2: Estamos grabando con Mimi Maura.

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1: Hola, hola, un cordial saludo para todos nuestros oyentes, para todos aquellos que siguen en sintonía con nosotros a esta hora del día. Gracias por mantenerse siempre conectados con la información y la música de Universitar. En este espacio informativo les contamos que como parte de las acciones contempladas en la ruta de recuperación tras el sismo del pasado 10 de agosto, la Universidad Tecnológica de Pereira continúa avanzando en el proceso de ingreso controlado al campus para el rescate de elementos personales, equipos, herramientas de trabajo, documentos y otros elementos necesarios para el desarrollo de las actividades de su comunidad universitaria. A la fecha se han realizado aproximadamente 534 rescates, principalmente de personal administrativo y docente, quienes han requerido ingresar a oficinas, laboratorios y otros espacios institucionales para recuperar diferentes elementos. Este proceso ha contado con el acompañamiento del profesional César García de Seguridad y Salud en el Trabajo, así como con la participación articulada de personal técnico de las áreas de planeación, mantenimiento, sistemas y seguridad y salud en el trabajo. Para las personas que aún requieran recuperar sus elementos y estos se encuentren en algunas edificaciones y áreas que aún mantienen restricciones de ingreso, es importante que puedan realizar el proceso a través de las jornadas programadas y con el acompañamiento de los equipos técnicos de la universidad. Esto con el fin de garantizar que estos procedimientos se desarrollen de manera organizada y bajo las medidas de seguridad establecidas. Para las áreas restringidas pertenecientes a las facultades, las solicitudes de ingreso deben ser canalizadas a través de las respectivas decanaturas. En el caso de las áreas administrativas, los funcionarios deben realizar la solicitud a través del correo seguridadysalud@utp.edu.co.
0: Para más información, visita www.utp.edu.co o síguenos en nuestras redes sociales @utpereira.
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1: Hola, un saludo para todos. Les damos la bienvenida a Universitario 88.2 FM desde la Universidad Tecnológica de Pereira. A esta hora los invitamos a conocer una noticia que hace parte de la actualidad de nuestra universidad. La Biblioteca Jorge Roa Martínez continúa trabajando para acompañar a la comunidad universitaria y atender sus consultas, brindando orientación y apoyo a través de diferentes servicios y canales de comunicación. Valentina Pulido Rojas, gestora de información de la biblioteca, nos cuenta más sobre estos canales.
2: Bueno, queremos contarle a toda nuestra comunidad universitaria que la biblioteca continúa trabajando para acompañarlos y para atender todas sus consultas. Actualmente, todos nuestros colaboradores estamos de manera presencial y disponibles para brindarles toda la información y el apoyo a través de nuestros diferentes canales de comunicación. Queremos contarles que estamos haciendo todas las renovaciones de material con el fin de ampliar los plazos de entrega. Por eso es que actualmente no se están generando multas ni sanciones por retraso. También les contamos que pueden solicitar nuestras capacitaciones virtuales, ya sea individual o en grupo, sobre bases de datos, repositorio institucional, normas APA, Mendeley y otros recursos y servicios de la biblioteca. Para comunicarse con nosotros, lo pueden hacer a través del teléfono 606-313-7297, al WhatsApp 302-824-2733 y en el chat en línea disponible en la página web de la biblioteca. También si tienen preguntas puntuales o de pronto alguna consulta, lo pueden hacer al correo electrónico biblioteca@utp.edu.com.
1: Los servicios de atención mediante teléfono, WhatsApp y chat en línea están disponibles de lunes a viernes de 8 de la mañana a 5 de la tarde. Esto como parte del acompañamiento que la biblioteca mantiene para facilitar el acceso a sus recursos y servicios. Así llegamos al final de este espacio. Los invitamos a continuar conectados con nuestros canales oficiales.
0: Para más información, visita www.utp.edu.co o síguenos en nuestras redes sociales @utpereira.
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1: Hola, un cordial saludo para todos nuestros oyentes de Universitaria que siguen en sintonía con nosotros a esta hora del día. Gracias por siempre mantenerse conectados con nosotros. Les contamos en este espacio informativo que la Oficina de Gestión de la Comunicación y Promoción Institucional presentó el plan de comunicaciones para las elecciones de un representante de los egresados ante el Consejo Superior Universitario de la UTP, proceso electoral que se desarrollará el 29 de octubre de 2026. Esta estrategia, liderada por la Dirección de Comunicaciones en articulación con la Secretaría General, busca garantizar que los egresados cuenten con información clara, oportuna y accesible sobre las elecciones. Al respecto, Diana Cristina Hernández, directora de Comunicaciones de la Universidad, destacó que el plan cuenta con una estrategia multicanal que contempla publicaciones en UTP en tu correo, redes sociales, @UTPereira. Emisora Universitaria 88.2 y canal directo de WhatsApp. Las elecciones llevarán a cabo el 29 de octubre de 2026, entre las 00 horas y las 22 horas hora Colombia. En este sentido, se reitera el llamado a los egresados a informarse y participar activamente en este proceso electoral.
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1: Hola, un saludo para todos. Les damos la bienvenida a Universitario 88.2 FM desde la Universidad Tecnológica de Pereira. A esta hora los invitamos a conocer una noticia que hace parte de la actualidad de nuestra universidad. La Biblioteca Jorge Roa Martínez de la UTP continúa fortaleciendo sus servicios y estrategias de acompañamiento a la comunidad universitaria durante la contingencia generada por la emergencia del 10 de agosto. En esta ocasión, la biblioteca promueve el acceso a materiales de lectura digital con el propósito de facilitar el acercamiento a diferentes contenidos y contribuir a mantener el hábito de la lectura. Jonathan García, auxiliar de la biblioteca, nos cuenta más sobre este servicio.
2: Pues por el evento desafortunado del 10 de agosto, nos hemos dado a la tarea de recomendar material de lectura virtual. Por lo general, mucha gente piensa que el contenido digital de las bases de datos solamente rondan entre documentos científicos, artículos de revista, pues pero no. También contamos con bases de datos de libros digitales que tienen un enfoque muy literario. Me explico. En esta época de contingencia,

0: una crisis que la universidad pues ha sabido solventar hasta el momento, y la biblioteca no está ajena a eso. Paralelamente, nosotros también tratamos de darle soluciones a los estudiantes, soluciones académicas que incluyen bases de datos, que incluyen capacitaciones en mismas bases y que también incluye la visibilización de ese material. ¿Por medio de qué? Por medio de las redes sociales, por medio de los canales oficiales de la biblioteca. En este caso, el ejercicio mío consiste en buscar esos libros y publicarlos junto con su enlace y que la gente pueda acceder a ellos.
1: La Biblioteca Jorge Roa Martínez recuerda que sus servicios no se limitan a los espacios físicos y los recursos bibliográficos, sino que también buscan generar espacios de conocimiento, acompañamiento y acceso a la lectura para la comunidad universitaria, especialmente durante las circunstancias actuales. Así llegamos al final de este espacio. Los invitamos a continuar conectados con nuestros canales oficiales.
2: Para más información, visita www.utp.edu.co o síguenos en nuestras redes sociales @utpereira.
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1: Hola, hola, un feliz día para todos nuestros oyentes de Universitaria. Les tengo una invitación muy especial, y es que el Festival de la Dante y la Biodiversidad invita a disfrutar en familia de una gran celebración por la naturaleza. Así es, el Jardín Botánico de la Universidad Tecnológica de Pereira y el Festival de Aves del Paisaje Cafetero se unen al Festival de la Dante con una jornada que combinará educación ambiental, cultura, emprendimiento y música. La biodiversidad será el protagonista de una jornada pensada para disfrutar, aprender y conectarse con la naturaleza en familia. Quiero que escuchemos a Tatiana Carmona. Ella es profesional de Cataluña UTP, ubicada en el sector de la Florida.
2: 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Tenemos una gran sorpresa. 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Nos vemos este domingo 27 de septiembre en la cancha cubierta del Corregimiento La Florida.
1: Por otro lado, queremos contarles los parqueaderos habilitados durante el retorno progresivo y seguro al campus.

0: dados únicamente para el personal docente, administrativo y directivas que cuenten con autorización para el ingreso. El edificio número 15 ya está habilitado para un personal docente y administrativo que ya ha sido previamente autorizado. El parqueadero de la entrada principal de la universidad permanece cerrado. Los estudiantes de posgrado, ojo a esto, quienes entren y estén autorizados para ingresar a las 5 de la tarde o después de las 5 de la tarde, podrán utilizar cualquiera de todos estos parqueaderos habilitados de acuerdo con la disponibilidad de aforo. La universidad le recuerda a toda la comunidad que la habilitación de estos espacios hace parte de las medidas adoptadas tras la emergencia del sismo y en el marco del retorno progresivo y seguro al campus, mientras continúan las verificaciones y adecuaciones necesarias en diferentes zonas de la institución. A todos ustedes les deseamos un excelente día.
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1: Hola, un saludo para todos. Les damos la bienvenida a Universitario 88.2 FM desde la Universidad Tecnológica de Pereira. Hasta ahora los invitamos a conocer una noticia que hace parte de la actualidad de nuestra universidad. La Universidad Tecnológica de Pereira y Instituto de Lenguas Extranjeras ILEX agradecen a la comunidad universitaria, gremio educativo, agremiaciones, empresarios, representantes del gobierno y demás actores de la región que se habían sumado a la celebración proyectada con motivo de los 25 años del ILEX. Hablamos con Jennifer Posada, directora de ese instituto, y esto nos dijo.
2: La Universidad Tecnológica de Pereira y el Instituto de Lenguas Extranjeras quieren darles las gracias. Lamentablemente, por lo sucedido el pasado 10 de agosto, no pudimos celebrar nuestros 25 años, una conmemoración que estaba pensada para la comunidad estudiantil, para los gremios, para los empresarios. También teníamos espacios con gobierno, teníamos espacios para la región, y pues obviamente esto lamentablemente no se podrá celebrar. Sin embargo, pues la idea es que en un futuro podamos invitarlos nuevamente a que se sumen y a que celebremos juntos no solamente los 25 años del ILEX, sino también la vida, porque yo creo que ahorita tanto la universidad como la ciudad tienen otras prioridades, pero eso no quiere decir que dejemos de celebrar.
1: De esta manera, el ILEX mantiene la expectativa de reencontrarse con la comunidad en un próximo momento para conmemorar no solo su historia y aporte a la formación de lenguas extranjeras, sino también la vida, los encuentros y la posibilidad de seguir construyendo juntos nuevos espacios para celebrar y mirar hacia el futuro. Así llegamos al final de este espacio. Los invitamos a continuar conectados con nuestros canales oficiales.
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1: Mañana también, pero
0: ¿cómo voy?
1: Hoy es sábado.
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1: Hola, un cordial saludo para todos nuestros oyentes de Universitaria que siguen en sintonía con nosotros a esta hora del día. Gracias por siempre mantenerse conectados con nosotros. Les contamos en este espacio informativo que la Oficina de Gestión de la Comunicación y Promoción Institucional presentó el plan de comunicaciones para las elecciones de un representante de los egresados ante el Consejo Superior Universitario de la UTP, proceso electoral que se desarrollará el 29 de octubre de 2026. Esta estrategia, liderada por la Dirección de Comunicaciones en articulación con la Secretaría General, busca garantizar que los egresados cuenten con información clara, oportuna y accesible sobre las elecciones. Al respecto, Diana Cristina Hernández, directora de Comunicaciones de la Universidad, destacó que el plan cuenta con una estrategia multicanal que contempla publicaciones en UTP en tu correo, redes sociales, @UTPereira. Emisora Universitaria 88.2 y canal directo de WhatsApp. Las elecciones llevarán a cabo el 29 de octubre de 2026, entre las 00 horas y las 22 horas hora Colombia. En este sentido, se reitera el llamado a los egresados a informarse y participar activamente en este proceso electoral.
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1: Hola, un saludo para todos. Les damos la bienvenida a Universitario 88.2 FM desde la Universidad Tecnológica de Pereira. A esta hora los invitamos a conocer una noticia que hace parte de la actualidad de nuestra universidad. La Biblioteca Jorge Roa Martínez continúa trabajando para acompañar a la comunidad universitaria y atender sus consultas, brindando orientación y apoyo a través de diferentes servicios y canales de comunicación. Valentina Pulido Rojas, gestora de información de la biblioteca, nos cuenta más sobre estos canales.
2: Bueno, queremos contarle a toda nuestra comunidad universitaria que la biblioteca continúa trabajando para acompañarlos y para atender todas sus consultas. Actualmente, todos nuestros colaboradores estamos de manera presencial y disponibles para brindarles toda la información y el apoyo a través de nuestros diferentes canales de comunicación. Queremos contarles que estamos haciendo todas las renovaciones de material con el fin de ampliar los plazos de entrega. Por eso es que actualmente no se están generando multas ni sanciones por retraso. También les contamos que pueden solicitar nuestras capacitaciones virtuales, ya sea individual o en grupo, sobre bases de datos, repositorio institucional, normas APA, Mendeley y otros recursos y servicios de la biblioteca. Para comunicarse con nosotros, lo pueden hacer a través del teléfono 606-313-7297, al WhatsApp 302-824-2733 y en el chat en línea disponible en la página web de la biblioteca. También si tienen preguntas puntuales o de pronto alguna consulta, lo pueden hacer al correo electrónico biblioteca@utp.edu.com.
1: Los servicios de atención mediante teléfono, WhatsApp y chat en línea están disponibles de lunes a viernes de 8 de la mañana a 5 de la tarde. Esto como parte del acompañamiento que la biblioteca mantiene para facilitar el acceso a sus recursos y servicios. Así llegamos al final de este espacio. Los invitamos a continuar conectados con nuestros canales oficiales.
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0: 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La Universidad Tecnológica de Pereira habilitó UTP Contigo, un canal de atención por WhatsApp que reúne 5 rutas para informar, orientar y acompañar a nuestra comunidad durante la emergencia. La ruta 4, rumbo académico y administrativo, orienta inquietudes sobre clases, evaluaciones, trabajos, laboratorios, virtualidad, continuidad del semestre y procesos académicos. También atiende consultas relacionadas con trámites administrativos, nómina, seguridad social, permisos y otros procesos institucionales. Recuerda que las fechas y decisiones oficiales serán comunicadas únicamente por los canales institucionales. Encuentra el canal de WhatsApp en www.utp.edu.co y en nuestras redes sociales oficiales. 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